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9: Le vamos a seguir poniendo fiesta. Le vamos a seguir poniendo alegría junto a la gente de Carlito Corvalán.
10: Para que lo baile el Checo Venero, anfitrión de esta fiesta.
9: Y por supuesto junto a la gente de DJ Ras grabando en vivo en esta noche. Mi amigo René Sosa, por supuesto, con su magnífico sonido, grabando toda la fiesta en vivo para llevarles de recuerdo. Seguramente va a estar sonando allá. El FM Popular, por supuesto, va a estar sonando esta grabación en vivo en esta noche. Vamos a venir, vamos a continuar nosotros. Vamos a seguir para todos los cardenales, dice. Y suena así de esta manera, Carlitos Corvalán y su conjunto.
10: Póngale chamamé.
9: Chamamé, Carlitos.

Bien. ¿Quieren chacarera?

placer, voy a invitar a mi amigo Ceballo. Vení, Ceballo, cántate una copla, mi hermano, Darín. Buenas noches. Bien, vamos a continuar nosotros. Vamos a seguir en esta noche, por supuesto, acá junto a Carlito Corbalán y su agrupación Chavavecera. Disfrutando, por supuesto, junto a todos los amigos del departamento de Anta, junto a todos los amigos de Salta Forestal. Vamos a ponerle. ¿Con qué vamos a continuar, Carlito? Bueno, vamos a venir dedicándole este temita para todos los músicos que recorren el país, que recorren cada parte de la provincia de Salta, Chaco, Santiago, como lo hacemos nosotros, transitando los distintos caminos. Para todos los músicos en especial les vamos a dedicar este temita. Y bueno, nosotros también, por supuesto, nos sentimos uno más de ellos. Cuántos lugares que hemos recorrido con las distintas bandas que andamos animando en Salta, Chaco, Santiago. Y por supuesto, pronto nos vamos ahí con mi amigo Marito y los chicos de las princesitas Misiones, ¿no, Marito? Nos vamos a Misiones con las chicas de las princesitas, así que en octubre nos vamos a estar yendo, si Dios y la Virgen quiere, a Misiones, Corriente, Entre Ríos y Santa Fe. Tenemos por ahí con los chicos de las princesitas, así que si Dios y la Virgen quiere, en octubre vamos a andar por esos lugares. Bueno, vamos a continuar nosotros. Para todos los músicos, entonces le vamos a venir dedicando, Carlitos, estos temitas que dicen así de esta manera: la vida de cantante. Y suena así de esta manera, nos dice la noche. ¡Vamos!

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0: hay que cerrar el estadio, mira.
1: La verdad que sí, es tremendo, tremendo. Dani, déjame dedicarle este tema a Luis Pringles, el padre de Emi, que está cumpliendo 60 años. Bien. Así que le mandamos un saludo. Vamos. Para él, va dedicado a ese tema, ¿listo?
2: Para él, que yo te decía, viste, el chico amable que nos trajo, nos llevó.
1: Sí, ¿no? Sí, ¿no? Te tiraron flores, Emi, ¿eh?

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1: Señoras y señores, amigos del departamento de Anta, amigos de la provincia de Salta, tengo el gusto y el honor de presentarlo cuando ustedes suena el show en vivo.

¡El aplauso! ¡Los aplausos fuertes, que se escuche de todo él! ¿Todo bien? Si el macho hoy día, domingo, el día del padre, no. ¿Viste que al revés? El día del padre festeja a la madre. Y el día de la madre festeja a los padres. ¿Eso no es así? ¿Hay mujeres solteras esta noche? Una, dos, tres, cuatro, cinco solteras. No hay soltera, che. ¿Están los solteros? Che, este es un lleno total, impresionante el éxito. Pingüino, felicidades, pingüino. Vas a contar los billetes hasta la próxima semana, pingüino. Che, para amigo Yandel, que se casa con Lorena el otro año, si Dios quiere, el 31 de febrero. El amigo Juancito Choque, que anda por ahí, anda Juan. La familia Ramos, a ver, los Ramos. Por allá está mi amigo Freddy, Juancito. Aguante los Ramos ahí. Chicos, le ponemos ritmo.

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0: qué lindo que se ha puesto. ¿A dónde está el grito de las chicas solteras en esta noche?
1: Lucas,
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1: Déjame contarte que estamos grabando en vivo para la FM Popular de aquí de Joaquín de González.
0: ¡Qué bueno! ¡Viene ahí!

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1: ¿Cómo está mi gente de Santiago del Estero? 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
1: Te quiere la gente, Marita.
0: ¿Se ha machado?
2: Simplemente gracias. Y los que tienen un tata arriba, ¿qué? Aguante todavía la banda Lucerito.
0: Gracias.
1: Bueno, hemos... bueno, para Marito. Y para Marito le hacemos este tema.
0: La 14.
1: Y para todos los borrachos, esto suena.

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Estuvimos en Güemes, Rosario de la Frontera y terminamos aquí. Llegamos, gracias a Dios cumplimos con todos los shows. Estamos esta mañana en la ruta. Gracias Joaquín B. González, como siempre, por estar esta noche con nosotros. Esto suena y dice, escuchá, ¡vamos!

Alimenta el alma siempre. Este tema lo escribí hace un tiempo, hace unos meses atrás. Pertenece al nuevo disco de Willy Campero, dedicado para todos los matrimonios, para todas las parejas, para todos los que luchan día a día y saben que el camino no es fácil llegar, pero se llega, ¿o no? Escuchá.

La gente de Olleros también. Quebrachal, La Jita, también el presente, ¿no? Agradecerle de corazón a Pingüino, a toda la producción de Carpa Consuelo. Esto suena y dice.

No escucho nada, bien arriba, arriba, las manitos bien arriba. Quiero ver las manos arriba de todos los que se van a emborrachar ahora con este tema. Que levante la mano bien arriba, quiero ver a JB González con las manos arriba. Y dice, a ver.

0: para nuestros amigos de Carnicería San José, el amigo José Lanza y toda la familia.
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17: Bien, buenas noches a todos los amigos de Salta Forestal. Buenas noches del departamento de Anta. ¿Cómo están todos? Seguramente contentísimos de poder estar disfrutando de esta fiesta en honor a la Virgen de Guachana acá en la casa de Doña Pocha, a quien le damos las gracias por la invitación y por supuesto por poder estar compartiendo junto a todos ustedes, brindándole el homenaje a nuestra madre en esta noche maravillosa que tenemos acá en Salta Forestal. Buenas noches a todos los amigos, buenas noches gente linda. Acá vamos a comenzar nosotros, le vamos a venir poniendo chamamé, le vamos a venir poniendo fiesta a la noche de Salta Forestal, para que hagan zapucay, para que bailen y se diviertan a lo grande. Acá comienza el show en vivo de Carlitos Corbalar y su conjunto. ¡Zapucay, zapucay! Así comenzamos a ponerle fiesta.

Buenas noches, Alta Forestal. Es un gusto poder compartir con todos ustedes, con toda esta gente linda. Contentísimos nosotros de poder estar. Para mí es la primera vez. Bueno, para los muchachos de Carlitos, seguramente, en cuántas oportunidades han dado compartiendo junto a ustedes. Para mí es un orgullo estar por primera vez acá con la gente de Salta Forestal compartiendo esta hermosa fiesta, esta hermosa velada. Así que contentísimo de poder estar disfrutando. Le traemos un cargamento impresionante de música, un repertorio amplio para esta noche, para disfrutar junto a todos ustedes, junto a la gente de DJ Raz, el sonido de mi amigo Renecito Sosa, que a quien le brindamos el agradecimiento nosotros, por supuesto, en esta noche, por el magnífico sonido. A la gente de Joaquín González, a la gente del 90, a los amigos de Las Catitas, de San Juan, bienvenido a toda la gente linda, a los amigos de Mosconi que me contaron que están por ahí, los amigos de Buenos Aires, bienvenida a toda la gente linda, a todo el país reunido en esta noche en Salta Forestal, honorando a nuestra madre, a la Virgen de Guayana. Vamos a continuar, Carlitos. Vamos a seguir poniéndole fiesta, vamos a seguir poniéndole alegría, vamos a seguir poniéndole chavamé nosotros. Así, de esta manera, para que ustedes bailen y se diviertan a lo grande, le ponemos fiesta, le ponemos chavamé, Carlitos, que suena y dice así, de esta manera. Vamos, cuando usted guste, maestro.

terminando su extensa gira también por Atamiki, Santiago del Estero. Ha llegado a Pista la Isla. Lo recibimos, el señor de los escenarios, Carlitos Jiménez, el príncipe.

0: Alegría porque se convirtió en una fiesta, pero popular, Emanuel. Los cohetes. Mirá, los cohetes, los changos se han pasado, mirá. El fuelle del príncipe, que hay que cuidarlo porque quedan muchas amanecidas todavía. Arriba, maestro.
1: Carnavales 2026, sí, señores. Pista la isla. Está de fiesta. Los cueteros full, los tomadores full, los bailarines, qué lindo se están divirtiendo, qué lindo que estamos bailando en esta noche espectacular aquí en Los Tolosa, Miguelito.
0: Sí, la verdad, festejar de esta manera, y la gente que viene de Buenos Aires, Rosario, Córdoba, se viene a festejar a su manera, como lo hacen todos los años. Así que, por lo tanto, esto es fiesta, esto es alegría. Hay que bailar, hay que divertirse hasta que las velas no ardan, como dice el refrán. Así que, para los que están sentaditos, medio indecisos por bailar, no saben lo que se están perdiendo, ¿no? Porque continúan los éxitos de Carlitos Jiménez. Para ustedes, los grandes bailarines, no se pueden perder. Para el amigo Gallito, que anda con esas ganas de bailar.

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0: Decime la hora, locutor.
1: Hola, hola. Ahora sí, saca eso, efecto. Decime la hora, locutor.
2: Son las 9 de la mañana, 37 minutos.
0: Bueno, locutor, feliz día, ¿eh?

0: Usted, papá, locutor, feliz día para todos los papás.
1: Yo no lo sé.
0: Para todos los papás, aquellos que están escuchando la radio, feliz día, que la pase lindo hoy. Aquellos que están enfermos, que Dios los bendiga, se recuperen pronto. Que tengan una buena vida, buena salud, mucho amor, reciban mucho cariño, mucho amor, mucho respeto. Es lo que uno merece, lo que uno desea también, ¿no? Feliz día para todos los papás, para todos los papás. Feliz día del padre. Nosotros acá un rato vamos a hablar, un rato no. Un rato vamos a poner música. Pero bueno, vamos a ponerle buena música. Si querés mandar tu mensaje a tu papá, acá está el número de teléfono 476533. Le mandás un audio. Le mandás un audio a tu papá, le deseas lo mejor y listo. Eso es lo importante, ¿no?
1: Pasado.
0: Feliz día del padre para

0: ¿Quién cocina hoy en casa? ¿Cocina papá? ¿Cocina mamá? ¿Cocina los hijos? ¿Cocina los yernos? ¿Quién cocinan hoy? ¿Eh? ¿Las nueras, los yernos? ¿Quién cocinan hoy? Papá tiene que descansar, ¿no? Decía uno. Bueno, feliz Día del Padre para todos los papás que están escuchando la Radio Popular. Para mi amigo Rey, le mando saludos, muchas gracias, Rey. ¿Rey es papá o no es papá, Rey? ¿Sí o no? Bueno, sos papá, ¿no? Hacele cuenta que sos papá para tus sobrinos, es como un padre, ¿no? Feliz día del padre, amigo Juancho, y feliz día del padre para mi viejo de corazón, dice Dani Arias. Saludos, ¿qué dice la pato?
1: Juan Perón, buen día. Feliz día del padre para vos y para tu papá, para tu hermano. Quiero mandar un audio para mi papá, feliz día, para mi papá Marcelo Jaime y para mis hermanos Julio, que es padre también, y para Francisco y para don Esteban Cisnero. Que la pasen bien para todos los padres de Gonzalo. Soy la Patricia Jaime. Poner el temita de potencia.
0: Bueno, saludos para la Pato que está escuchando, que ahí lo escucharon el audio, que mandó saludos a su papá, a sus hermanos y a todos los conocidos de la Patricia en su día, a todos los papás. Para mi amigo Alejandro, que está allá en el sur, también feliz día, mi amigo Alejandro, ¿eh? ¿El zurdo Ledesma, mi amigo de papá o no?

0: Hola, buen día, feliz día del padre para vos, para tu papá, para tu hermano. Lo mejor en su día, me dice por acá. Gracias. Feliz día para el mejor papá. Al mejor papá y abuelo. Él es Abraham Serrano. Que Dios lo cuide y se cuide siempre. Es el mejor. Gracias, por estar siempre para nosotros. Te amamos, viejo, querido viejo. Feliz día para mi hermano el Mocho Serrano. Excelente papá, gran persona, te deseo lo mejor. Te quiero mucho, dice de la hermana Juana, le manda saludos. Para mi amigo Quichilo también le mando saludos, mi amigo Quichilo. Feliz día del padre, mi amigo Quichilo, un amigo de acá del barrio, un amigo de la infancia, que siempre siga siendo esa buena persona. Así que nada, feliz día, amigazo Quichilo, para vos, para mi amigo Julio, de allá de Buenos Aires, también el saludo.
1: Ay, va queriendo.
0: Para Luis Berizán, para el Chaco, para toda su familia también, que son papá. Well, no más papá. Mi amigo Mario Maldonado también, mi amigo Mario Maldonado. Feliz día al amigo Mario Maldonado. Para el tío Chunino, para todos los papás que viven ahí en Gaona, también feliz.

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1: Los que aman,
0: Claro.
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2: Buen día, amigo Juan Verón. Aquí te estoy escuchando, ay, mándame saludos, Muchas felicitaciones, viejo. El día de ustedes, el día del padre. Saludos para todos los padres del mundo.
0: Eso, ¿cómo anda mi amigo Ricardito? Saludos para mi amigo Ricardo, le mando un fuerte abrazo ahí, que siga bien, que se siga recuperando bien. Que haga dieta, que no coma mucho, decía el doctor. No, y bueno, hay que hacerle caso al doctor, amigo. Qué bueno sería que manden los audios, digo, por ahí, pues sí, estaría mejor que manden los audios para que sea más lindo el mensaje, ¿no? Para el papá, ¿no? Digo yo, qué sé yo. Mirá cómo está mi amigo el sol, está a full, ¿eh? Ayer fue el cumpleaños de la mamá de... Más vale tarde que nunca, la mamá de Ruperto, ¿cómo se llama la mamá de Ruperto Zurdo?

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0: Qué lindo que son los chamamés, hermano.
1: Es cierto, no lo niego.
0: Qué lindo que son los chamamés. Chamamés, se dice Juan más en este Día del Padre. Saludo a todos los papás. A lo que ya están, ya pusieron lechón al horno algunos, Dice que Marcelo Belizán está haciendo lechoncito para festejar el Día del Padre. Dice, y mirá si se pone a la... Mirá si cada hijo le hace un regalo a Marcelo. ¿Cuánto tiene Marcelo? ¿Cuántos hijos tiene Marcelo, hermano? ¡Epa, che, que tiene hijo! ¿Cómo anda mi amiga doña Susana? Saludo por ser... Quiero saludar por ser el Día del Padre a mi amado esposo Daniel Sarmiento, por ser excelente padre y compañero con un tema de la nueva luna. Soy Susana, dice. ¿La nueva luna me pide? Bueno. Saludo a mi padre Aldo Paz, deseale un feliz Día del Padre. Gracias por ser excelente papá y abuelo. El deseo de su hija Fernanda, de sus nietos José, Guillermo. Y te amamos, viejo querido, dice. Bien, también quiero saludar a mi marido Ro. Mi marido, ¿qué lo compró, señora? No, mentira. A mi marido Ro, dice. Deseo un feliz día del padre. El deseo de José, Guillermo y de su esposa Fernanda. Feliz día, amor, dicen. ¡Tanta! Feliz día gordito, dice.
1: Y seguimos. Y este temita va para los amigos de la 940 de Chajarí. Arriba, pago querido, vámonos.
0: 47 65 33 es el número de teléfono. Aquellos que quieran mandar mensajes saludando a su papá. Acá nos quedamos en la radio. Por rato a rato vamos a hablar. Por rato a rato vamos a. A ponerle buena música acá en la radio popular, señores. Acá estamos con el viejo ya, no sabemos si ya vamos a largar. ¿Prendemos o no prendemos el fuego? Me dice el viejo. Ya vamos a largar el asado. Sí, ya vamos a largar el asado, Bien, de una, de one. Ya vamos a ir a la carnicería La Magdalena, Arenales y Sargento Cabral. Vamos a buscar el asado. O Supercarnes Veraca también, ahí en la Rivadavia y 25 de mayo. O nos vamos a dónde, al barrio San Antonio, Carnicería Camilo, ahí en el barrio San Antonio, Avenida Roberto Romero y Santiago del Estero. ¿Dónde más nos vamos? ¿Dónde más?

Buena música del chamamé acá en La Popular en este día especial, Día del Padre. Para todas las mamás que son como papá también, ¿no? Por ejemplo, doña Ana Cuellar, que ella crió desde siempre a sus hijos, hizo de mamá y de papá, obvio. Ahí está con sus hijas, con sus nietos, con sus yernos, con todo están ahí, ¿eh? Feliz día del padre también para ella, o sea, es mamá, pero a la vez hace de papá.

0: ¿Qué dice don Marcelo Jaime? Le mando saludos a don Marcelo Jaime.
1: Sí, Juan, saluda a mi papá. Que yo ya salí, ¿o no? Y,
0: claro, juntos están.
1: Mensajito. Salúdalo a mi viejo, Marcelo Jaime.
0: Bueno.
1: Lo quiero mucho a mi papá.
0: Bueno, bueno, bueno, bueno.
1: Saluda a todos los padres de González.
0: Bueno.
1: Ponele el tema de Diego García.
0: Bueno.
1: Chamamé de Diego García.
0: Bueno, bueno, bueno, ya vamos a buscar chamamé de Diego García.

0: Aquí estamos. ¿Qué música quieren escuchar de chamamé? Me avisen, acá me lo piden, nosotros lo vamos a complacer. Buen día, Juan, feliz día del padre para vos y para el padrino Reyes, que tengan un excelente día. Le mando un fuerte abrazo igualmente, mi querido amigo y vecino Ro, José Roja de las Aguas Turbias.
1: Juan, pasa el tema de Ramón Villalba, de Lagrimita, que pasa un pez de lechón, dice.
0: Bueno. Dale, dale, que puedo recibir lo que quieran mandar para el conductor, no hay drama, torta, manden zapatillas del 41. Manden unos regalos, unos calzados de número 41. Buena música acá en la popular, en la 89.9. 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Y encima, el día está lindo para comer locro, ¿no? Espectacular, ñaño. A las 11 de la mañana ahí probando un poquito. Qué rico, Che, hablando de locro, de comida ahí en la familia Walsh, para hoy también hay empanada riquísima, ya saben, ¿no? 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De paso, feliz día para Carlos Walsh. Las empanadas riquísimas también,

0: Buena música acá en la mañana, en este día muy especial, Día de Papá, señores.
1: Eso, compadre, vámonos más. Y nos vamos para los
2: padres. Feliz Día del Padre, mi hermano querido. Amigazo. Feliz Día del Padre, mi amigo Juan Verón. Te pasando lindo hoy día. Lleva a comer.
0: Gracias, mi amigo César, Cecita, por el saludo. Te mando un fuerte abrazo, ¿eh?

Hola amigos, feliz día del padre para mi viejo Ángel Villagra, para mis hermanos Cara y Cuchi, para el loco Luneta, para Penacho, para mi querido Fidel, que la pase lindo en este día muy especial. Saludo para su padre. Bueno, gracias. Un fuerte abrazo para mi amiga la Lorena, ¿eh? Hola, buen día Juan. Quiero saludar a mi viejo Alberto Álvarez, que hoy pase un maravilloso día junto a todos los que los rodeamos. Agradecida siempre con él por todo. Es el mejor papá, abuelo, de parte de su hija Isabel, de sus nietos, que lo aman siempre, Tiago y Guadalupe.

hablar. Feliz Día del Padre para todos, en especial para nuestros amigos, parientes y todos conocidos que pasamos momentos juntos, buenos, malos. Así que un fuerte abrazo, saludo para los borrachos del ciclón y del empuje y no sé cómo más, porque cada vez van cambiando de nombre esto, pero siguen los mismos borrachos nomás, digamos. Así que te mando un fuerte abrazo para vos, para tu padre y a todos los conocidos que nos juntamos siempre. Que la pase lindo. Hoy que se pongan a disfrutar y no a tomar. Hay tiempo para tomar. Claro.

y van a compartir los martes y jueves a jugar al fútbol también. No lo quiero nombrar que me voy a olvidar de alguno, pero para todos los viejitos piolas, saludos, feliz día del padre.

0: terapia para todo que tiene su papá, como yo no lo tengo. Una canción para el Día de los Padres. Muchísimas gracias.
1: No me quiero imaginar cuando sea el día de mamá, yo, ¿no? No, no, no, no. Pero bueno, hay que seguir para adelante nada más. Hola Juan, quiero que salude a mi papá Ernesto Álvarez con cariño de parte de Yasmín Álvarez. Le manda saludos. ¡Feliz día! Ya le estás metiendo temprano, mirá vos el consejo de... El consejo que le estaba dando mi amigo Fidel. Ya le están metiendo temprano los changos, ¿no? Hay uno que puso los parlantes fuertes y está durmiendo sentado, hermano. No, no, no, no, no, no, no, no vamos a adelantar, sino.
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1: Lo dejo con música, ya volvemos en un ratito. Sigan mandando mensajes. 47-65-33. 47-65-33. Dale, dale, dale.

0: ¿Qué sentimiento hay en este audio, en este saludo, no?
1: Hola, buenos días, Juan Verón, buenos días. Le quiero mandar un saludo para mi papá Murcia Navarro, que era un hombre luchador, que pasó muy lindo en su cumpleaños de parte de Lionel, Mateo, Nayara, Victoria, y que pase un feliz día del padre.
0: Emocionado, mandó el saludo al hijo.
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0: Hay que amarlo mucho al Tata, ¿no? Te mando un fuerte abrazo, mi amigo, querido amigo Mursi. Excelente persona, Mursi, ¿no? Lo aprecio mucho yo, así que te mando un fuerte abrazo, mi querido amigo, ¿eh? Pecho frío, hincha de Barrio Obrero, pero de corazón nos decimos pecho frío. Tenés unos hijos maravillosos, una señora maravillosa, amigo querido, que te van a cuidar siempre, ¿eh? Te mando un fuerte abrazo y que la pasen lindo hoy, ¿no?

0: lindo que baila esta gente, qué lindo que disfruta, Maru, ¿no? Muchas gracias por los aplausos, che. Che, ¿cómo andan los hinchas de River esta noche?
1: Sonido Sosa.
0: Para el Palmar, para los Pulgas. ¿Cómo salieron los muchachos? Perdimos, pero nos divertimos, esos chavos. Bueno, capaz que hay que hacer unos cambios, ¿no? Capaz que hay que sacarlo al 32. Bueno, bueno, Seferino, vamos a continuar, che. Vamos a seguir. Manu, querido.
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¿Hay aplausos para Ceferino o no? ¡Eso! Che, ¿cómo lo estamos pasando? ¿Todo bien? ¿De 10? Eso es lindo, che, ¿eh? Para los chavos están refrescando por ahí, los chavos están tomando cervecita con coca. Por ahí anda mi amigo Chanfaina, ¿eh? ¿Cómo anda la gente de Palo Blanco? Buenas noches, bienvenidos, ¿eh? Así que bueno, el saludito para los Pulgas, a los chavos de Aerolito también. Otumpa, buenas noches, bienvenidos a toda la barra. ¿Se vino la barra de Kimilí o no? Se vino la barra de Kimilí también, ¿eh? Así que bueno, el saludo y el cariño para todos ustedes. Bueno, Ceferino. Claro, nuestro amigo Jorgito Belisario, los chavitos del 11, saludamos, che. Ya estás preparado, lo vamos a invitar a hacer unas losas, Jorgito, venga adentro. Mirá, Ceferino, después nos dice. Bueno, hay que respetar los bancos, dice Ceferino. Bueno, señoras y señores, nosotros les traemos chamamé para que ustedes bailen. Ceferino Torres les pone melodía. ¡Adelante, maestro!

Hola Juan, ¿cómo andás? De acá de la Comería Taba. Quiero mandar un saludo a todos mis compañeros acá, a Cristian, a Morsa, a Burra, a Darío y especialmente a Taba en el Día del Padre. Acá te habla Fernando, el locutor, y acá estamos calibrando nada más, ¿eh? Saludos para todos y algo de lo del Suquía, un tema de lo del Suquía si puede ser.

0: está realmente espectacular. Se ve desde el escenario, ahí para todos los bailarines. La gente de Pampa el Zorro, saludo grande para la gente del Pampa el Zorro, ahí está, un saludo. Por ahí anda Florencio, Florencio Gómez también. Tipo,
1: Qué mensajito, Ya te entró chamullá también.
0: Ajá, che. Desgraciado dice Florencio, Bueno, alias enjabonado dice que le dice, no sé por qué. El feliz cumpleaños. Bueno, vamos a meter el feliz cumpleaños, ¿sí? A Mati Ledesma, que está de cumpleaños, bueno.
1: ¿Está de cumple, Mati?
0: ¿Trae la torta, Mati, o no?
1: Feliz cumpleaños, hermano.
0: Feliz cumple, feliz cumple. Vamos a cantarle, dale, dale, dale. ¿Quién más cumpleaños? ¿Quién más? Bueno, ahí para todos los cumpleaños.

Que cumple muchos años más, ¿eh? Ahí estamos, sí, señor. Los Chengo y Sachayo que están ahí, ¿eh? Oh, mirá, gordito, Opu. Y por ahí andan los Ciruja también, ¿eh? ¿Cómo la llevan los Chengo? ¿Bien? ¿Eh? Bien, bien, ahí está. Bueno, para los Ciruja. Saludos, saludos para los Ciruja que van peleando a la final, ¿eh? Bueno, dejen de tomar, Chengo, ¿sí? No van a llegar, ¿eh? Bueno, ahí estamos. Continuamos, señores. Para Don Cáceres, para usted, muchas gracias, Don Cáceres, querido. Cada vez que venimos a estos lugares, la verdad que nos pone muy contentos encontrarnos con ustedes. ¡Sigue la fiesta! ¡Sigue Diego García Paró!

0: Qué lindo que baila esta gente, qué lindo que disfruta, Manu, ¿no? Muchas gracias por los aplausos, che. Che, ¿cómo andan los hinchas de River esta noche?
1: Sonido Sosa.
0: Para el Palmar, para los Pulgas. ¿Cómo salieron los muchachos? Eso. Perdimos, pero nos divertimos, esos chavos. Bueno, capaz que hay que hacer unos cambios, ¿no? Capaz que hay que sacarlo al 32. Bueno, bueno, Seferino, vamos a continuar, che. Vamos a seguir. Manu, querido.
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0: Qué buena música, qué buena música. Disfrutando buena música del chamamé acá en este día muy especial, Día del Padre. Saludo a todos los que me han mandado mensajitos. Ya voy a pasar los saludos, ¿eh? Y bueno, música que me están solicitando por acá. Ya lo vamos a complacer a todos, mis amigos, los oyentes. Saludo a mi amigo que te parió, que está escuchando la radio, ¿eh? Feliz día también para vos, viejo querido, ¿eh? Bueno, vamos a hacer sorteo, atención. Una rifa organizada por los peregrinos a la Virgen de Huachana. El primer premio es un lechón, ¿eh? El lechón más tres vinos, dos gaseosas. ¿Qué tal? ¿Usted compró un numerito o no? Segundo premio también es un lechón, un vino y una gaseosa. De tercer premio es un cajón de cerveza, ¿eh? Viene bien para festejar el Día del Padre. El cuarto premio son dos pollos, el vino, la gaseosa. Y el quinto premio, una torta. Espectacular los premios para Día de Papá, ¿no? Bueno. ¿Ay, quién va a ser el locutor? ¿Ay, usted va a ser el locutor o...? Vamos a hacer el sorteo entonces. Atención a todos los que han comprado un numerito de rifa de los peregrinos a Huachana, ¿eh? ¿Cómo se llama el pibe? ¿Eh? Ay, ayúdenme ustedes entonces ahí. Saquen el numerito, me avisan. Desde ahí, acá tengo con los peregrinos a Huachana, así que... Vamos a empezar por la torta, ¿eh? Empezamos por la torta, señoras y señores. Los peregrinos a la Virgen de Huachana han realizado un numerito de rifa. Vamos por la torta, ahí me avisan. ¿Quién es el ganador? Ahí hace el locutor, locutora. Nahuel Garnica Sarmiento, atención, ¿eh? Nahuel Garnica Sarmiento, el número es 556. Vamos anotando ahí, anotada la torta, así ustedes. La parte de atrás, pónganle ahí la torta. ¿Cómo anda mi amigo Aria?
1: Bien, hermano.
0: ¿Bien, hermano?
1: Sí, no me ponen el aire, ¿no?
0: Ah, entonces si está acá.
1: Sí,
0: al aire.
1: No está bien, bien, bien.
0: Está todo al aire acá. Una lapicera. Por favor, me pedí una lapicerita porque acá. Vamos, secretario. Estamos festejando el Día del Padre, dice. Bueno, ya vamos a poner una lapicera, ¿eh? Ya vamos a poner una lapicera.
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0: Qué buena música, música del folclore toda la tarde. Vamos a estar haciéndote buena compañía a vos. Ya se llevaron la torta, así que bueno, vamos a sacar otro numerito. ¿Cuál es el número?
1: 264.
0: 264.
1: Arias Raguel, Toyoche.
0: ¿De Toyoche también?
1: Sí.
0: Bueno, ahí está. Estamos todos al aire acá.
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0: Estamos todos al aire acá. Ese sería...
1: El pollo, ¿no?
0: El pollo, a ver.
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0: Sí. Dos pollos.
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0: ¿Cómo se llama el secretario?
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1: 814, Figueroa Ramón, Barrio San Antonio.
0: Ahí está. ¿Eh?
1: Se gana el cajón de cerveza.
0: El cajón de cerveza, ¿eh?
1: Figueroa Ramón.
0: Figueroa Ramón, felicidades, a disfrutar la cerveza hoy, Figueroa Ramón. ¿Y se te quiera tirarte algo? Bueno.
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0: Ahora vienen los más importantes también del lechón.
1: Lechón.
0: Vamos a ver quién es el ganador del lechón, la rifa de los peregrinos de la Virgen de Huachana.
1: 991, Beleizán Jairo. Se va a la ranchería el lechón.
0: El lechón se va a la ranchería. No van a tener tiempo de hacerlo rápido al lechón por ahí, pero pueden hacerlo para la noche. ¡Claro! Jairo. El día del padre hay que festejarlo mañana, tarde y noche, hasta la madrugada, ¿eh? Hasta el otro día le van a meter alguno, ¿eh? Claro, lo van a meter. Quiere hablar él también, ¿no? ¿Cuál es el número, amigo?
5: Sí. Ahí hablaste. Rizo. Ahí ratón.
0: Vamos,
1: 621, Rizo Patrón Hilda.
0: Ahí está.
1: Barrio San Antonio Copo.
0: Y ya se va a hacer, ¿no?
1: Se va a Santiago el otro lechón.
0: Ahí está, bueno.
1: Rizo Patrón Hilda, Barrio San Antonio Copo.
6: Es Santiago.
1: Pérez.
0: Ah,
1: de San Antonio, allá el Copo.
0: Ah, de San Antonio, departamento Copo, ahí de Santiago del Estero. Qué lindo lugar, es Santiago del Estero. Ahí está, bueno. El lechón viene, a ver, secretario, venga, el lechón con qué viene. Venga, venga, ahí está el micrófono. ¿El lechón con quién viene?
7: Con tres vinos y dos coca.
0: ¡Chao! ¿Y el pan? No, pongan el pan ellos, ¿no? Que compre. Bueno, muchas gracias. Agradezcan ahí siempre a la gente que compra la rifa, ¿eh?
1: Bueno, quiero agradecer a todas las personas que lo colaboraron con la rifa. Bueno, gracias a todos.
0: Ahí está, ¿eh? Guarda con las hinchadas de las Malvinas. Tienen que pasar por la casa del señor Abel Aranda. Bueno, igual de todo modo se van a comunicar, pero aquellos que están escuchando la radio o alguien que le cuente, que pasen por la casa de Abel Aranda ahí en el barrio 50 Vivienda, ahí al fondo de Chico Rana. El vecino Chico Rana. Yeah.

Qué buena música, señores. 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Bueno, vamos al sorteo. ¿Cuál sería el premio? El primer premio, una torta. La gente de Kiosco Balu, acá del barrio Malvina, ¿no? Bueno, el primer premio, una torta. Segundo, una torta. Y el tercero es un Fernet y la coca. ¡Chu! 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Bueno, ahí ayúdame, usted haga de locutor, ahí está el micrófono. Dígame el número. Dígame el número, por favor. Dígame el número, que estamos jodidos de vista. 56. El número 56. Número 56. La gente de Kiosco Balu. Número 56, nombre es Claudia. Urgente, tengo que ir a óptica allá. Anteojos y antojos, señores. Preguntale al muchachito, haría tomar ahí. Preguntale al muchachito qué dice ahí. Número 56, Claudia, el nombre, ya te decimos el apellido, que es el ganadora de la torta, ¿eh? Vamos a sacar otro numerito por otra torta más. Número 57. ¿Eh? Número 57. Ale Olmos. Ale Olmos. Bueno, acá está el número de teléfono, ya se van a comunicar. Claudia Lobos. Barrio Malvina. No sé. Bueno, Claudia Lobos, 56. Y Ale Olmos, 57. La torta. Ahora vamos por el Fernet y la coca de Kiosco Balu. 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Bueno, de paso, festejando el Día de Papá con el amigo Linder. Número 33. Se me hace que... Acá ayúdame porque estoy... Antonio Rodríguez. Atención, número 33, Antonio Rodríguez, es el Calle Arenales, es el ganador del Fernet y la Coca-Cola de Kiosco Balu, acá en el barrio Malvina, ya sabe, ¿no? 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Y bueno, y a todos los papás, feliz día, ¿eh? Nos quedamos con buena música, ya venimos en un ratito.

0: parece que están asado, haciendo asado en todos lados. ¿Cómo hay humedad por todos lados? Para todos los papás, feliz día papá. A los que ya están almorzando, buen provecho, ¿eh? Asado por todos lados están haciendo asado. Bien ahí, pásenlo lindo, que la pasen lindo. Que la pasen bien todos los papás. Hola Juan, saludo a mi papá Aníbal Ruiz. A mi papá Aníbal Ruiz, por ser el Día del Padre. Él se encuentra trabajando en Los Rosales, de parte de su hija. Alison Ruiz, saludo a nuestro papá. Cándido Cuella, por ser el Día del Padre. Le deseamos toda la felicidad del mundo. Los saludan sus hijas, María, Silvia, Susana, Alcira, Carmen, Mercedes Cuellar, toda la familia Cuellar. Sí, saluda a todos ahí. A don Cándido, un fuerte abrazo. Feliz Día del Padre Juan para ti. Que la pasé lindo de parte de las hermanas Cuellar. Feliz día Juan, muchas gracias. Fuerte abrazo. Hola Juancho, Santa Cecilia presente. Vaya un saludo para Morales, Daniel, el Jujeño, por el día del anotador. No le digan así, por el día del anotador. Con un tema de Alma Chaqueña, saludo a su compañera Inés. Saludo para todos los padres de Anta, de Joaquín B. González, dice. Y otro saludo para Mauricio Garnica, de la banda. Allá del otro lado de la banda, del otro lado del río, saludo. Que esté bien, que la pase bien, ¿eh? De parte de Inés, el saludo. ¡Feliz día el padre, que la pasé lindo! ¡Gracias! Saludo para mi papá Antonio el Popular Navarro. ¿Cómo anda mi amigazo? Un fuerte abrazo, que la pase lindo, feliz día ahí. Saludo para mi papá Antonio Navarro. A mi hombre perfecto, a mi amigo, a mi todo. Gracias por ser mi padre. Compinche en todo momento. Muy bien, se merece el viejo ahí. Un fuerte abrazo, bueno, a mi viejo también le manda saludos. Bueno, gracias, gracias, gracias. ¡Oh, batata! Poné tema para los papás por ser el día. Feliz día para tu viejo. Feliz día para el Guido Garnica. ¿Qué dice el Guido Garnica? ¿Ya está tomando unos tintos? ¿O no toma Guido? Sí. Ya me imagino que ya está tomando unos tintos o no. Hola, buen día Juan. Mandá saludos para mi papá Ruiz Patón. Qué amigazo, el Patón Ruiz, el popular Patón Ruiz. Yo que te quiero. Por ser el día del padre, que la pase lindo en su día. Se lo quiero un montón. Y también para mis hermanos Darío y para Coti. Para mis cuñados, para Pachi, Gustavo, Juan, Darío.
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0: Darío Berni, que la pase lindo en su día. Ponele un tema de Lázaro. De parte de todas mis hermanas y de mi mamá Susana. Ahí está, saludos para la Belén y a todo ahí. Sí, claro que sí, claro que sí. Feliz día del padre, que la pase un hermoso día. Muchas gracias. Gracias. Bueno, no sé quién, bueno, igual, gracias. Igual gracias, por ahí no pusieron quién, pero igual gracias.
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2: Te Feliz día del padre, mi hermano querido. Te mando un abrazo.
0: Un abrazo para mi amigo Kilin. Feliz día del padre para mi amigo Kilin. Para el doctor de la celadera, para el primo, el Dani Sosa, el Mataco Sosa, Carlos, todo, Saludo. Quiero saludar a mis hijos, a mi yerno, a mi esposo. Bueno, ¿quién le manda saludos?
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0: Saludo para mi papá Aníbal Ruiz, por decir el día del padre, que se encuentra trabajando en Los Rosales. Lo saluda su hija Edison y Priscila Ruiz. Ahí está la Priscila.
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2: Saludos para todos los changos del grupo del ciclo. Y Pavo también, hermano. Un buen chamamé, ¿no?
0: Bueno.
2: Ese, mira.
0: Bueno.
2: Aquí, hermano, un saludito para mi cuñado. Ni al padre, che.
0: ¡Qué cuñado que te necesita! ¡Qué cuñado que te necesita! ¿Cómo anda doña Ángela? Saluda a toda la gente, a toda la familia Maldonado, mis amigos ahí.
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0: A mis amigos Mario Maldonado, a todos los hermanos Maldonado que son mis amigos, les mando saludos. Para mi vecino Hugo Viva también, que tenga un lindo día. Disfruten. Yo les deseo lo mejor, especialmente que tengan buena salud. Que tengan buena salud.
3: Aquí vengo para acá.
4: ¿Cómo estás?
3: Con este chamamé de notas.
4: Hola, Juancho, ¿cómo estás? Soy Valentín, bueno, te quiero desear un feliz día del padre, que la pases muy lindo. Y también desde acá de la casa le quiero mandar un feliz día también a mi papá, a Pedro Ríos, que también tenga un lindo día, que lo disfrute de la mejor manera y bueno, que la pase lindo con todos sus hijos.
0: Bueno, Valentín, te mando un fuerte abrazo. Qué locutor, Valentín, ¿eh? Qué locutor, un gran amiguito. Así que bueno, a tu viejo, de parte mía también dale un fuerte abrazo y que la pase lindo, ¿eh? Es buen tipo, ya se, no estamos haciendo viejos, decía Pedro. Bueno, él ya tiene su edad, ya tiene su edad. Yo tengo todavía. No, esto es de chamamé, por favor, ¿eh? Música de chamamé hoy domingo. No me venga con los alfiles para las pendes.
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0: No me venga con los alfiles para las pendes.
1: 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Estás gozando el alfil.
0: ¿Qué dice mi amigaza la L? Feliz día del padre, amigo, para vos, para tu papá. Saludo a Julio César, ay María, Facu. ¿Cómo anda mi amigo Facu? Para Julio, para Julio Aiva, para Facu. Ahí le mando un fuerte abrazo, Que la pasen lindo.
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0: Para mi amigo el Pedro Río también,
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0: No, poneme chamamé, porque los papás están ahí para hacer un brindis, están comiendo asado, lechones, cabrito, empanada, el locro. No me vengas con los alfiles acá. Feliz día para mi amigo el Patón Ruiz, le deseo de parte de su amigo Abraham Serrano. Che, para el Patón Ruiz, de parte de mi viejo también, Dice que ellos... Así me han contado, así como me contó mi viejo, me contó el Patrón Rick, que eran muy buenos amigos. Eran muy buenos amigos, así que nada, que la pase lindo.

Feliz día para el compadre Teo, para su papá, para mi amigo Yamico, para todos los hermanos Garnica, les mando saludos, que la pasen lindo. No, ya no encuentra peluquero ya el Pedro Ríos, ya se tiñe igual la cabeza blanca, no más, no más. Ya se dio por vencido. Se dio por vencido ya Pedro, no, dice los peluqueros que las tintas que le ponían a Pedro ya no le hace efecto, así que ande nomás con la cabeza blanca. ¿Cómo anda mi amigo Sebastián? Para Junior, para Seba, para todos los changos de la distribuidora 8 de agosto. Feliz Día del Padre también para ustedes. Le mando un fuerte abrazo, hermano.

0: los tiempos.
1: Hola, Schiavi, feliz día para vos, primazo. También quiero aprovechar para informarle que la rifa organizada por el Deportivo El Amigo, que se suspendió para el día sábado 27, atención. Aquello que han comprado la rifa organizada por el Deportivo El Amigo, que se suspendió para el día sábado 27. ¿Sí? Y vayan comprando, sigan comprando. El primer premio es un lechón más un vino y una gaseosa. Así que tienen tiempo. ¿Cómo anda mi amiga la Elo? Hola, mi amigazo, feliz día. Saludo a los papis más bellos de la casa. A mi papi Roberto Rodríguez, a mis hermanos Rodolfo, Lucas, Jairo Domínguez. ¿Qué dice mi amigo Jairo? Ahí está, para el negro, como lo conocemos nosotros acá cariñosamente. El negro Tortilla, el amigo Jairo. A Lucas, a Rodolfo. Le mando un fuerte abrazo y que la pase lindo, Que la pase lindo, que la pase lindo. Para mi amigo el Gato Parada, Senza. Para mi amigo el Gato Parada, le mando un fuerte abrazo. Ahí le manda saludos a su hijo ahí.
2: Saludos para mi papá Gato.
1: Ahí está, le mando un fuerte abrazo para mi amigo Gatito. Bueno, yo voy a seguir pasando los saludos. Si ustedes quieren mandar saludos, manden. No hay ningún problema. Yo me quedo acá un ratito más. Acá estoy con mis hermanos. Llegó mi horcón, dice el otro. Mi familia que han venido a compartir con nosotros. Acá con el viejo, conmigo. Así que bueno. Falta alguien en mi casa. Pero bueno, hay que seguir. Quiero mandarle, Juan quería desearle un feliz día a mi papá Ramón Belizán, a mi hermano Seba Belizán, a mi cuñado Luis Bañagasta, que la pase lindo en su día. Bueno, pache. El amigo Ricardo hoy. Sí, el amigo Ricardo.
3: Saludos para la Betty. Saludos para la Betty.
1: Hola, saluda a mi papá Guido Garnica por su día, que lo amamos de parte de su esposa, que lo quiere mucho, de parte de sus hijos. Para mis hermanos, cuñado, feliz día del padre. ¿Qué tal el tal el locro, doña Anita Cuellar? ¿Qué tal el tal las empanadas? No, riquísimo. Cocina espectacular, doña Anita. A don Ramón, le mando un saludo a don Ramón Orellana, mi gran amigo don Ramón. Le mando un fuerte abrazo y Dios quiera que se recupere pronto de dolores de las piernas que tiene, ¿no? Que lo sufre, pero bueno, ya Diosito, vamos a ver. Una vez que se hagan los controles y todas las cosas en Salta Capital, seguramente que le van a hacer otro tratamiento y va a andar mejor, ¿eh? Dios quiera, Dios quiera. ¿Qué dice mi amigo Juanjo? Juanjo, para ti, para tu viejo, feliz día. Bueno, muchas gracias.
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1: Hola, saludos para mi papá Ramón Belizán Barrito. Los saluda su hija Sonia, su yerno Luis, su nietito Luciano. ¿Cómo anda mi amigazo Barrito? Qué gran persona Barrito, Le mando un fuerte abrazo, mi amigo. Lo aprecio mucho también, ¿no? Y ya me va a enseñar a cocinar. Me va a enseñar a hacer guiso de maíz, ¿no? Ah, él me dijo, yo te voy a enseñar cómo se hace el guiso de maíz. Bueno.

0: Hay regalo para papá, ¿no? 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Saludos para mi amigo Curuncho, para mi amigo Cori, para mi amiga Sogareca, feliz día del padre para ustedes también, que son excelentes personas, ¿eh? Les mando un fuerte abrazo y que la pase lindo, ¿eh?
1: Compartiendo el mismo hombre,
0: Que hagan un brindis.
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0: Que hagan un brindis por lo que están, con lo que están y por lo que no están también. Hagan un brindis por ellos.
1: Sueños

0: 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Disfruten de la buena vida. Que todos tengan una buena vida y que todos tengan buena salud. Es lo que más les deseo a todos ustedes, papá.
1: Miguel, Checho.
0: ¿Cómo anda mi amigo el Seba Lupín? Para mi amigo el Seba Lupín y toda su familia, feliz Día del Padre. Seba, para vos también. Para el Bostero, el Pecho Frío del barrio Gauchito Gil, mi amigo también. Mi amigo Matías, te mando un fuerte abrazo, mi amigo Matías. Feliz día, amigazo, que la pasé lindo, Para mi amigo, mi querido amigo Yamico.

Alguien que me diga quién es este señor que canta. Alguien que me diga quién es este señor que canta. A ver si lo conocen esta voz. Mi amigazo, le mando un fuerte abrazo también. Al vecino de acá, mis vecinos, José Luis, a Mario, bueno, tantos, si no me quiero olvidar, ¿no? Pero tengo muchos amigos, así que le mando saludos. Por ahí dice que a veces los amigos no son, pero hay amigos que siempre están más en las malas que en las buenas, eso es importante, ¿no? Bueno, viejo, mi querido viejo, poner eso.

0: Lo dejo con buena música, me voy a quedar un ratito acá musicalizando. Hola Juan, soy Oscar Ledesma, feliz día del padre, amigo, igualmente, mi amigo Oscar. Hola, buen día, feliz día Juan para vos, para tu padre, para tu hermano. Que la pase un hermoso día.
1: Si se baila el llámame.
0: Yeah. Y tu ángel seguro estará sentado en la mesa. Bueno, gracias.

¿Cómo anda mi amigo Macherano? Feliz día, Maché. Feliz día para vos también. Gracias por tu saludo. Ya vamos a poner la música que me están viendo por acá. En la popular, señores.

que gracias a él estamos acá en este hermoso escenario compartiendo en familia junto a todos ustedes, queridos amigos de Joaquín B. González y de distintos lugares que se vinieron a disfrutar de la noche de los tapecitos, la noche de todos los artistas que ya pasaron y que van a pasar por este escenario. Está el Loco Tito también para el final. Para la gente de Gaona. Bueno. Bueno, queridos amigos, también quiero recordarles que ahí está nuestra mascota. Es un amigo rubio, pero muy rubio, que está vendiendo los compactos de los tapecitos grabados en vivo y el videoclip también de los tapecitos grabados en Monte Quemado junto a los Dinos. Muy bien, para todos aquellos que se están portando mal, le vamos a dedicar este tema, cuyo título es Ojo al Charqui.

sensacional al estilo de los legendarios Tapecitos. Noche inolvidable. Nos llevamos otro grato recuerdo en otro primero de mayo. Es el segundo año en los primeros de mayo que están los legendarios Tapecitos agradeciéndole nuevamente a Marito Zoraire y su familia. Y gracias por su atención. Y nosotros vamos a ir en busca de más música. Más música chamamecera, como nos tiene acostumbrado a todos ustedes. En la noche, para todas las Juanitas. Sí, para todas las Juanitas. A ver, un cachito.

Bueno, para el dominguero de Tunal, ahí le vamos a dedicar por un dorado, por un dorado, no sé si me explico. Y le decía para todas las Juanitas, a ver, ¿dónde están?

de los legendarios Tapecitos. Gracias por los aplausos, queridos amigos, para luego dar paso a nuestros colegas, como lo es el Loco Tito, que está también con el furor de la música. Sí, de la música, un cachito. Bueno, también saludamos a Marcelo Piringo Caro, en la noche de los Tapecitos. Nos vamos con este último enganchadito, agradeciéndole a todos, queridos amigos, los amigos del Tunal, ahí están, los amigos del Dorado, del Sábalo, gigantesco. Tal vez algún día nos envíen por avión un Sábalo.

cálida bienvenida a estos consagrados. Con ustedes, el show en vivo de...

0: Muchas gracias. Buenas noches, queridos amigos de las piedritas y zonas vecinas que se han dado cita a esta hermosa fiesta de jineteada y chamamé. Señoras y señores, aquí llegaron los chalas para venir a animar y por supuesto darle las melodías, regalarle los éxitos a cada uno de ustedes. Estamos trabajando con Sonido Norte, la gente de Charata, mi amigo Enzo Spam, y el saludo grandote a todos sus muchachos y por supuesto a toda la familia que se ha reunido aquí en esta hermosa fiesta en Las Piedritas. Che, qué lindo habrá estado la jineteada por la tarde, che, lástima que se durmió uno, si no íbamos a llegar más temprano nosotros, ¿eh? Bueno, vamos a seguir nosotros disfrutando, compartiendo con cada uno de ustedes, a los que están en la cantina, a la gente de Pampa y Poraguazú que debe andar por ahí. El saludo grande a la gente de Palo Blanco. Creo que vamos a andar con el amigo Penteves allá por enero, ¿no es cierto? Me parece que sí. Penteves andaba anoche dando vuelta por allá y nos encontramos y dijo que se iba a llegar a Las Piedritas. Vamos a seguir nosotros disfrutando a la familia que ha organizado este espectáculo, Campo Pacheco. El saludo grandote a toda la familia que ha confiado en nosotros, los chalas, ¿eh?
1: Ahí está, por supuesto, ¿eh? Gracias. Buenas noches a cada uno de ustedes, ¿eh? Mauro Tevez, el saludo especial para él y toda la comisión, ¿eh? Así que bueno, a toda la familia, saludo especial a la gente de cantina, a la gente de boletería. Estamos todos en esta noche maravillosa. Mi amigo Enzo Spam, que está ahí en las manos mágicas, por supuesto. Bueno, vamos a continuar la bailanta para mi amigo Molina, que es fanático de los chalas. Para usted, cuídame el sulky. Y esto que dice más o menos así: estos son los chalas en fuego.

0: gracias. Muy lindo andan bailando, muy bien. Espectacular, che, la gente espectacular. Se ha quedado con ganas de disfrutar la fiesta aquí en las piedritas de Jineteada y Chamamé. Qué lindo, a los que han participado ahí, a los muchachos jinetes que han participado en la hora de la Jineteada. El saludo grande, Bueno, vamos a seguir nosotros disfrutando, compartiendo. Enseguida vamos a tomar un fernet con coca, ¿no es cierto? Che, tenemos las gorritas de los chalas ahí, el hombre de la filmación, Campos Pacheco.
1: Él anda teniendo siempre, así que ahí está, El agradecimiento para la agrupación Renacer Gaucha, a los chicos, por supuesto, a todos, a la comisión. Muchísimas gracias de corazón por convocarnos. Así que a cada uno de ustedes que son partícipes de esta hermosa fiesta y de esta hermosa noche que tenemos, que Dios nos regaló para vivir y disfrutar con familias y con amigos, Así que bueno, estamos contentos y estamos felices. Vamos a continuar la bailanta, vamos a continuar la fiesta, amigo Fabián Beltrán.
0: Sí, señor, vamos a continuar dando la rienda suelta a esta hermosa fiesta.
2: Sonido Norte.

estamos. Muy bien. Bailando los valseados y los pasodobles al estilo de los Chalas, che, en esta hermosa noche que tenemos aquí en Las Piedritas. Espectacular, porque los bailarines siguen con ganas de bailar, siguen con ganas de disfrutar, y nosotros estamos trabajando con Sonido Norte y el amigo Cristian, que está en la filmación. Oh, ahí está, Bueno, vamos a seguir nosotros de a poquitito ya marcando el punto final, porque de a poquito nos estamos marchando hacia Pampa del Infierno, donde en un ratito, en un par de horas, vamos a estar llegando por allá, Pero estamos contentos de estar aquí en Las Piedritas, Campo Pacheco, y disfrutar con la familia, disfrutar con los amigos, por supuesto mandarle el saludo a toda la familia que se ha dado cita a esta hermosa fiesta. Y vamos, selección argentina, que hasta el final no paramos, ¿no es cierto, amigo? Hasta el final no paramos. Aquí están los Chalas para seguir dando rienda suelta. Le dejamos este éxito, maestro.

0: Ahí estábamos. Gracias. Con los enganchados. Bloquecito del bandoneón, che, por supuesto. También cantando los clásicos del recordado amigo, como siempre, Emiliano Cardoso y los Cardositos, a quienes le mandamos el saludo a la gente de Quitilipi, che, estos maestros que tiene la música del Chaco. Vamos a seguir nosotros disfrutando, compartiendo con los amigos, con la familia y, por supuesto, alegrando la bailanta, alegrando la fiesta. Nosotros venimos de Añatuya. Allá en Añatuya se baila descalzo, che, guarda. Epa, Campo Pacheco, el patio criollo vamos a formar.
1: No puede faltar, porque aquí hay...

0: Gracias. Gracias. Aplausos para los bailarines, por supuesto.
1: Muy, muy lindo, che. En la última se emprendió Enzo Espanche.
0: Había sido bueno bailando, ¿eh? Bueno, queridos amigos, las piedritas. Nosotros ya arribando a la parte final, le vamos a dejar la yapita y nos vamos a ir despidiendo de cada uno de ustedes. Muchas gracias a la agrupación Gaucha que ha confiado en nosotros, a los organizadores. Muchísimas gracias de corazón a la familia de los distintos lugares del Chaco que se han dado cita aquí a las piedritas y por supuesto a los bailarines, a los que vienen a bailar, a disfrutar, a compartir, a tomar un trago. A ellos le mandamos el saludo grande y gracias por ser parte de la fiesta.

aquí en Las Piedritas. Nos vamos contentos nosotros de haber estado una vez más, porque cada vez que llegamos aquí al Chaco nos encontramos con gente que le gusta disfrutar, que le gusta bailar. A los changos de Sonido Norte, a Enzo, España y a todos sus muchachos, gracias también por ser parte de la fiesta aquí en Las Piedritas. Nos vamos agradecidos a la familia, agradecidos a cada uno de ustedes, les dejamos nuestros corazones y les empezamos a decir ¡hasta siempre, Chaco! ¡Hasta siempre, Las Piedritas! Aquí están los Chalas con este éxito.

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1: Hoy es la fiesta para las madres, así que hay que hacerlas bailar, hay que hacerlas divertir, hay que hacerlas de que se sientan bien, porque el amigo Cucho ha organizado especialmente esta fiesta para rendirle un homenaje, un reconocimiento muy especial a todas las madres de esta región. Bienvenidos, muy buenas noches a todos, la familia que llega representando a distintos lugares para vivir y compartir esta fiesta, este espectáculo. Para el amigo Santiago, Rodolfo es. Rodolfo. Es Rodolfo.
2: De Santiago.
1: Hincha de Boca son. Van a salir campeón y así cualquiera. Así como, claro. Es muy fácil, uf. Bueno, vamos a seguir bailando, vamos a seguir porque después se vienen más sorteos, se vienen más grupos, se viene. Oh, una fiesta. Esto recién está empezando, como para que vayan entrando en calentamiento de las tabas, ¿no? Bueno, seguimos entonces proponiéndole la bailanda a través de la música de la banda del Rey Santiagueño, Pastor Luna, para que sigan bailando, para que sigan disfrutando de esta fiesta.
2: Un cachito cortamos, hasta que pongan el motor, un poquito.
1: Cortamos.
2: Ahí, un chiquito.
1: Un minuto.
2: Sí, señor.
1: Tac, tac.

tardecita con una procesión. Luego por la nochecita, nosotros habíamos comenzado la bailanta ya 20 horas, 8 de la noche más o menos, ¿no? Ahora este es nuestro segundo show. Impresionante, mirá, yo pensaba cuando ya iba llegando el día que nos íbamos a desparramar. La pucha, ¿no, Betito? Parece que esta hora se pone más lindo, ¿no? ¡Qué lo tiró! Sí, madre, el próximo 16, los changos de los Pumas. El Club Los Pumas tiene su gran fiesta. Muchos bailes por la zona, ¿no? Hoy, esta noche, tiene la fiesta del Gustavo Palacio, Rey del Monte. Nosotros conocemos a veces a los amigos, sobre todo los musiqueros, por aquel paso que habíamos dado junto al rey santiagueño, don Pastor Luna. Alguien nos preguntaba por ahí, ¿no soy el que sabe andar con Pastor Luna? Pero claro, amigo. Entonces, si hoy nosotros disfrutamos de todos ustedes, son las riquezas que nos ha dejado nuestro rey santiagueño. Tantos caminos abiertos, tantas amistades, y que en paz descanse nuestro rey santiagueño. Y gracias a ustedes que todavía podemos compartir. Amigo, le escucho. Sí, señor. Hablando de los reyes, sí, eso les quería contar. Hoy el rey del monte, Gustavo Palacio, tiene su fiesta hoy de noche, ¿no? Habíamos tenido una charla, pero después nos hemos perdido el contacto, porque yo también vivo como él, metido en el monte, allá de Añatuya, allá en el monte, y bueno, nos hemos cruzado. Que si había otra comunicación, capaz que nos quedamos esta noche y actuábamos en la fiesta de Gustavo, pero desearle todo lo mejor para esta noche a este amigo. Hay gente del Chaco, sí señor, hay gente de Las Breñas, gente de Charata. Un amigo de aquí que está trabajando en este momento, hace viajes a Ñatuya siempre. Vení, decime, no te entiendo. Ah, dame, para acá el celular entonces. Bueno, si hay saludos, ustedes me van alcanzando, ¿sí? ¿Les parece? Vamos a no perder tiempo. Esta hora es la mejor hora del bailongo. Escuchen estas melodías que se vienen. Aquí están los amigos bailarines. Aquí están los que a esta hora piden cancha para bailar, porque esto es simplemente para bailar, para escuchar o para pegarle un zapucay. ¡Venga nomás!

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0: está. Realmente espectacular. Se ve desde el escenario, ahí para todos los bailarines. La gente de Pampa el Zorro. Saludo grande para la gente del Pampa el Zorro. Ahí está, un saludo. Por ahí anda Florencio. Florencio Gómez está bien. Tipo,
1: Qué mensajito, qué mensajito, Ya te entró a chamullar también.
0: Ajá, che. Desgraciado, dice Florencio, Bueno, alias enjabonado, dice que le dice, no sé por qué. ¿El feliz cumpleaños? Bueno, vamos a meter el feliz cumpleaños, ¿sí? A Mati Ledesma, está de cumpleaños, bueno.
1: ¿De cumple, Mati?
0: ¿Trae la torta, Mati, o no?
1: Feliz cumpleaños, hermano.
0: Feliz cumple, feliz cumple. Vamos a cantarle, dale. ¿Quién más cumpleaños? ¿Quién más? Bueno, ahí para todos los cumpleaños.
1: ¡Vamos, Mati!

cumpla muchos años más, ¿eh? Ahí estamos, sí, señor. Los Changos de Sachayo que están ahí, ¿eh? Oh, eras gordito, Opu. Y por ahí andan los Cirujas también, ¿eh? ¿Cómo la llevan los Changos? ¿Bien? ¿Eh? Bien, bien, ahí está. Bueno, para los Cirujas. Saludos, saludos para los Cirujas que van peleando a la final, ¿eh? Bueno, dejen de tomar, Chango, ¿sí? No van a llegar, ¿eh? Bueno, ahí estamos. Continuamos, señores. Para Don Cáceres, para usted, muchas gracias, Don Cáceres, querido. Cada vez que venimos a estos lugares, la verdad que nos pone muy contentos encontrarnos con ustedes. ¡Sigue la fiesta! ¡Sigue Diego García Paró!

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1: ¡Arriba las palmas, chicos, arriba! En la noche del sábado del Super Deportivo.

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1: arriba las palmas ahora,
0: arriba las palmas.
1: Arriba el Deportivo, arriba las palmas, arriba.

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0: A ver si se acuerdan de esta canción.
1: ¡Oh! ¡Arriba las palmas!
0: ¿Cómo dice? Ahora viene la palma. Ahora.

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solo. Adiós. Ahora quiero escuchar las palmas, ¿eh? A la una, a las dos y a las tres. Arriba. 3, 4.

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0: Cambio, cambio, cambio.
1: Ahí viene otra bailarina,
0: Cambio.
1: Seguimos invitando a otra bailarina, me digo ladrizo, digo
0: ladrizo. Cambio.
1: Una más al escenario. Cambio. 15 anima. Celo, bailarina, para todos ustedes.
0: Baila aquí, baila aquí. Ahí baila.
1: Mira que baila rápido más.
0: Gracias, rubia, gracias. Ya, Ru.
1: Rubia.
0: Rubia.
1: Rubia.
0: Mujer. Gracias. Gracias. Gracias, gracias. Gracias, corazón. Cuando te diga cambio, ya sabía para la próxima.
1: Saludamos a toda la organización, el Club Los Tigres, felices 44 años de vida institucional. Así que hoy el saludo inmenso para todos ustedes. Vamos a continuar con canciones y más canciones. Cuando quiera, Carlitos.

0: aplauso, vamos.
1: A ver.
2: A ver.
0: qué lindo, che. Quiero, buenos días,
1: changos,
0: ya quiero.
1: A los hinchas de San Martín, dice de Ojito, que están presentes los changos amigos.
0: Para toda esa changada, che. Gente Nueva Esperanza, hay tantos amigos también. Vaya el sábado inmenso. Cabezón, gracias, gracias.
1: Al flaco, mira, al flaco, gente.
0: A para todos los. Changos carreristas también que andan por ahí, vaya el sábado inmenso.
1: La familia Villagra también.
0: Con mucho cariño,
1: Gracias.
0: David, querido,
1: gracias,
0: Gracias. Club de Producciones, gracias, muchachos.
1: Ah, Villagra, sí, no Villagra. Gracias, gracias. Gracias.
0: Gracias, che. Bueno, queremos saludar a la gente de la organización también por confiar en nosotros.
1: No se quiere bajar otra vez.
0: No quiere saber nada, che. 44 años de vida institucional.
1: Sí, sí, no, dejar que baile un ratito, dejar que baile. José, anda para allá.
0: Otro, un temita más, dejala que baile. Bueno, bailar todos. Seguimos invitando a las bailarinas, che. El amigo Albornoz.
1: Sí, mi amor, sí, sí, baila,
0: ahí
1: baila,
0: está,
1: tranquilo.
0: Oye, se lo vi menso,
1: que venga otra para acá, que venga otra.
0: Otra bailarina.
1: Por favor, que sea mayor de edad. Todos son pendejas que están subiendo aquí, ¿no?
0: Muy pendejas, que no.
1: No son pendejas, don.
0: Dale, vamos a pedirle Instagram. A la chinita.
1: 14 tenés.
0: Sí, lo querido.
1: 14 añitos tenés.
0: ¿Ah? Sí. Chiquita.
1: Chiquita, chiquita. Seguimos, seguimos, seguimos, seguimos.
0: Ritmo
1: cumbia,
0: de
1: cumbia,
0: paz.
1: Cumbia, cumbia, cumbia, cumbia. Sigan con cumbia, chango. Por favor. A ver.

vamos a mandar saludo a Sole Dorado por su cumpleaños, feliz cumpleaños. A ver por acá, saludos para Guante, Carlitos y Ángel y Pamela, vaya a hacerlo de beso. ¡Hay hincha de Boca esta noche! ¡Los hinchas de River, ¿dónde están? ¡Hay chicas solteras! ¡Los changos solteros, ¿dónde están? Vamos a continuar, ¿eh? Cuando suene el acordeón quiero que flote, hagamos sentir que estamos de fiesta en este hermoso club.

0: Chaco.
1: Gracias, gracias. El amigo Kagi. Hola, maestro. Saludos, sí, qué lindo, ¿eh? Qué lindo que bailan las bailarinas, ¿eh? Espectacular. Seguimos invitando a las bailarinas, ¿eh? Que no están machadas las chinitas, están tímidas las chinitas.
2: Insisten las pendejas subiendo, ¿no?
1: Qué bueno.
2: Todas esas pendejas insisten.
1: Bueno, qué lindo, sí, gracias, gracias.
3: El tiro es divertirse.
1: Saludos a los cumpleaños también, ¿eh? Me están diciendo muchos que están de cumpleaños, así que vaya el saludo inmenso.
3: A la gente del sonido.
1: Club de Producciones, el amigo David, Coti, Luciano, ¿eh? Grandes amigos, ¿eh? Tantos escenarios compartidos también, ¿eh? Grandes muchachos, felicitaciones por el sonido, vaya el saludo inmenso. Para todo el club también, gracias, gracias, como lo decíamos temprano, muy contento de llegar.
3: Para el mechudo que está ahí, mira.
1: para el mechudo.
3: Para vos, mi hermano.
1: Para ladrillo, ladrillo. Ladrillo caro, ¿eh? Gracias, ¿eh? Vamos a continuar, ¿sí? Cuando quiera, muchachos, vamos.
3: Niño, para. Yo quiero escuchar paseíto ahora. A ver. ¿Qué opinas vos?
1: Métele,
3: que ritmo sea. Ritmo de paseíto, ¿qué opinas? ¿Eh? ¿Puede ser?

0: ¡Qué lindo, qué lindo, qué lindo! ¡Espectacular! Eso, che, qué lindo que puedan disfrutar.
1: Nos estamos despidiendo, ¿no?
0: Así, señor.
1: Estamos despidiendo.
0: Estamos llegando a la parte final, ¿eh? ¿Qué más que dice?
1: A los changos, ahí, mira.
0: Para todos esos, ¿eh?
1: Galleros son los changos, dice, son galleros.
0: Galleros. Cuatureros. Así que voy a un saludo inmenso para todos, ¿eh? Gracias, muy agradecido.
1: No me haga empezar porque no sé cuándo voy a terminar yo.
0: Familia Bravo, Mencha Mamani, así es, Mamani, así que voy a decirlo. Ahí pasó Meles, si no lo llevo el celular, ¿eh? Bueno, así nos comenzamos a despedir, muchísimas gracias a todos. Gracias a la gente de la producción, por supuesto, por convocarnos, para estar aquí presente, muy agradecido.
1: Gente de San Martín, disculpa Martín.
0: San Martín amigo del Ojito, ¿eh? Familia Albornoz, ahí está, ahí es, saludo inmenso.
1: Cinco temitas más, no dice una más, no, cinco más. Ahí es. Claro, creo que decían antes decían una más y no jodemos más, ¿que no?
0: Ahora son cinco.
1: Ahora dice cinco más y no jodemos más. Ahí está.
0: Mi amigo Sergio, ¿eh? Sergio Arias, oye, se voy a pensar.
1: Mañana es domingo. Hoy
0: se trabaja.
1: Nosotros tenemos que seguir laburando, si Dios le dije que vos no. Bueno, vos laburás una semana, hermano.
0: Descansamos un ratito, seguimos con los carnavales, ¿eh? Bueno, nos despedimos de esta manera, muchachos.
1: Que sigan subiendo las chicas, yo quiero que sigan subiendo las chicas. Vengan a bailar, chinita, vengan a bailar. No sean tímidas, por favor, no sean tímidas.
0: Timidona, chinita, ¿eh?
1: Todas esas chinitas chicas han subido hace un rato, pero bueno. Ahora que suban las otras, yo quiero que suban las otras. Para que miren los changos que están aquí al fondo. Ah, ellos no están mirando nada, pobrecito.
0: Alegre los ojos.
1: Ojalá. Para Mecha y con cariño. El tema que cantaba con Jorge Daniel en Bobadal, ¿cuál era?
0: No sé.
1: Me siento solo era. Ese, me
0: David
1: siento
0: Ruiz,
1: solo era,
0: ¿eh?
1: Me acuerdo.
0: Que lo inviste a la
1: chica. Ya le cantamos, ya le cantó ese. O sea, seguimos, chicos, seguimos.
0: Vamos a continuar.

0: gracias, gracias.
1: ¿Hay algún otro grupo que toca?
0: ¿Hay algún otro grupo?
1: ¿Eh? ¿No? Pues... entonces podemos seguir, ¿no? Podemos seguir.
0: Podemos continuar.
1: Canta el tema de la madre, dice aquí.
0: Temita de las madres, claro que sí.
1: Canción para la madre. Sí, pues listo, vamos a hacerle. Vamos a hacerle la canción para la madre. Locutor.
0: Así es, vamos con los temitas de la madre para que ustedes puedan disfrutar también todas las canciones, los pedidos de deuda, y por eso nosotros veremos cumplir también ya en la mañana, ¿eh? Así que hoy el saludo para todos ustedes y que puedan disfrutar también de estas hermosas canciones. Cuando quieran, muchachos, vamos.

0: espectacular.
1: Gracias, gracias, gracias.
0: Gracias, gracias. Nos vamos, chau, chau.
2: Club de Producciones. Sí, sí.

Señores y señores, lo que ustedes estaban esperando en la noche, en este gran festival de Doma y Folclore, vamos a presentar al número uno de Santiago del Estero. Señoras y señores, aquí y ahora, le presentamos el show en vivo de Dani Hoyos y La Pasión.

Muchas gracias, muy amable. Feliz de volver nuevamente a este lugar maravilloso como es Los Medinas. Este lugar que se llama Colonia 5, a donde ya estuvimos el año pasado, si mal no recuerdo. Estaba hablando ahí con mi amigo Ariel Leiva, a quien mando un saludo. Y también recordando a la familia Medina, que es la que organiza aquí este gran evento de Doma y Folclore. Quiero agradecer mucho por habernos invitado, convocado para estar nuevamente. ¡Feliz Día del Niño para todos! Espero que la hayan pasado bien en familia, disfrutando este domingo tan especial con todos los niños. Pero yo traje algunos niños que están... ¿De Sodeclo, mira? Bueno, te mando un saludo, mi querido amigo de Clodomira, César Díaz. Bueno, disfruten del regalito que les traje para el Día del Niño. Adelante, el primer regalo, por favor.

ahora tenemos otro regalito más. Él es el Bombón de Santiago del Estero.

Reyes. Ahora se viene Juliancito. Vamos, Julián, vamos. Vamos, Julián, querido. Y ahora, chicas.

0: Te superó Sugo, ¿no?
1: Chau, Sugus.
0: Dale. Ahora andá vos, Hernán. Ahí los baffles, dale.

los aplausos. Bien. ¿Les gustó el regalito? ¿Eh? Un poquito medio pasado los regalos. Están vencidos. Bueno, me decía el director que hay una señorita que quiere cantar una canción aquí conmigo. Una canción que la hicimos en el Teatro Gran Rivadavia con una de las grandes cantantes, como se llama Damaris. Y bueno, ¿está por ahí, director? Ahí está. ¿Cómo estás? ¿Cómo es tu nombre? Isa Cáceres. Bueno, aquí los chicos le van a alcanzar el micrófono. Figúrate tú, obviamente, sin duda. Ahí está. ¿Me dijiste que te llamabas? Isa Cáceres. Es hija, atención, aquí me dicen que es hija del cantante de La Rana Guarachera. ¿Es así? O sea que es conocida. ¿Eh? Sí. ¿Estás preparada, Isa? ¿Estás preparada? ¿Nerviosa? Vamos, a ponerlo en la onda. ¡Adelante!

Fuerte los aplausos, muchas gracias. Ahí está, fuerte los aplausos, una gran cantante, ¿eh? Muy bien, la felicitamos. Grandes talentos aquí en Tucumán. Un placer haber cantado con ella, muchísimas gracias, ¿eh? Un placer. Bueno, ahora sí, quería agradecer de corazón a todos ustedes por haber venido a compartir en este día maravilloso, en esta noche tan especial, en el Día del Niño, y aquí en esta Doma y Folclore, en el Día del Niño. Un abrazo a ustedes, queridos amigos, un placer verlos, muchísimas gracias, y a todos. Nada más, que Dios lo bendiga. Hasta la próxima. Chao.

Guzmán, muchísimas gracias, muy amable. Quiero agradecer a toda la organización, como siempre, también un saludo a mis colegas que estuvimos compartiendo escenario esta noche. Muchísimas gracias, ¿eh? Ahí estuve hablando con mi amigo Seba, ya se viene Enrique Massa también.

Quiero dejar un saludo a la orden policial también, que ha hecho un trabajo bárbaro, a la gente del sonido, de las luces, y a ustedes, principales protagonistas de la fiesta. Muchísimas gracias. A los chicos de la filmación, los locutores que estuvieron haciendo la conducción, muchas gracias, muy amable a todos. Gracias. ¿Están preparados para que termine siendo una fiesta? ¡Vamos! Aquí comienza la

0: Hoyos para Dani Hoyos y la pasión. Fuerte los aplausos. Así lo estamos viviendo en este gran festival de Doma y Folclore acá en Finca Medina. Muchas gracias a todos los amigos. Gracias a los que están compartiendo. A los que están.
1: Sábado 11 de julio. Vení a la pista.